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4: Todos los más cineastas, el favor es que no alcanzo a quitar un graffiti aquí en la pantalla que está aquí en la esquina. Y si puede hacerme un favor de traer para quitar el graffiti, por favor.
3: Hago escalera, yo lo quito.
4: Porque está uno enfrente de la Macy y está otro aquí en el mero, en el directorio.
3: Ok, yo lo checo. Yo lo checo, doña Aguilera.
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0: No, eh.
1: They're gonna be behind Chili's.
0: ¿Puedes venir a ayudarme aquí en el compacto del Joyce que está lleno donde se echan los cartones, por favor?
2: Oh, ok, entonces vinieron por el contenedor, ¿verdad? Ok, voy para allá.
0: Lleno, no he venido, pero hay camas en el piso tiradas y pues está lleno donde lo meto, pues.
2: Ok, entonces voy para allá.
3: Noel, me dijeron que iban a mandar a alguien de emergencia, pero entonces no mandaron a nadie. Hay que poner todo, aunque sea cartón, en la trash compactor.
2: Okay.

0: Oye, Marcela.
1: Sí, dígame.
0: ¿Lo puedo dejar o me lo llevo?
1: Yo no sé, Noel, yo no dejo trapeadores ahí. Ahí esté.
0: No, no sea que no lo quiera, por eso le he preguntado. A ver, si no me lo llevo.

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1: Otro bote lleno de basura. Sonia.
2: ¿Qué dices?
1: Está el otro bote de basura que me dijiste que estaba por aquí en un parqueadero.
2: Segundo nivel del... por donde está el elevador.
1: ¿Qué, abajo de la placita? ¿En estos, en estos parqueaderos de arriba?
2: Sí.
1: Segundo.
2: Segundo nivel.
1: Y el otro es el que está allá detrás en la nieve. Ahorita voy para allá. Acá me lo di una vez.
2: Sí, ese es también.

0: ¿Qué hizo de España de los nazistas? Sonia, ¿tú andas aquí en la placita?
1: ¿Qué necesitas?
0: Pero si andas tú aquí en la placita, porque ahí tiraron una nieve aquí por el lado de la tierra, no hay entrar los sillones.
2: Pretty close to the bus stop. I see them now walking over to the sidewalk. I'm assuming they're going to start taking pictures on the sidewalk. Let's see.
1: Okay, don't even...